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2: Nueve y tres minutos de la mañana y aquí comienza el programa Veraneate. Hoy nos vamos de veraneo hasta Novelda porque hoy nuestros compañeros van a hacer el programa Veraneate en directo desde Novelda para conocer un poquito más de cerca las fiestas de Novelda que están a puntito de comenzar. Bueno, yo desde en estos momentos desde el estudio de la calle Lepanto en el 103.4 estaré acompañándote hasta las 10 de la mañana con la agenda y con mucha música en esta mañana de viernes. Venga, que ya estamos a viernes, que ya no queda nada para el fin de semana.

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2: Las 9 y 14 minutos de este viernes 17 de julio, momento para conocer las portadas de los diarios de nuestro país y nuestra provincia. Vamos con esas noticias más destacadas en esta mañana de viernes. La justicia europea avala el perdón por el procés. La amnistía ha facilitado un escenario de reconciliación. La sentencia subraya que la medida de gracia no choca con los intereses de la Unión Europea. El gobierno recibe el fallo como un respaldo a su política de apaciguamiento en Cataluña. Es uno de los titulares que podemos encontrar en la portada del diario El País. Y hay otro importante, en este caso la audiencia da luz verde a que Begoña Gómez sea juzgada por dos delitos. Vamos hasta la portada del diario ABC, que nos habla precisamente de esa noticia. Begoña Gómez al banquillo por tráfico de influencias y malversación. Se enfrenta hasta 4 años de cárcel en un juicio con jurado popular junto a su asesora en la Moncloa tras avalar la Audiencia Provincial de Madrid al juez Peinado. Y por último, nos vamos hasta la portada del diario El Mundo, que titula esta noticia como 5 jueces llevan a Begoña al banquillo con un auto sólido. La Audiencia de Madrid la envía a juicio con jurado al ver indicios de delito en su cátedra, en el uso de su asesora en Moncloa y en la búsqueda de beneficio sobre el software. Por otro lado, Europa critica al gobierno por señalar a los jueces y pide más reformas en el Consejo General del Poder Judicial. Es otra de las noticias que podemos encontrar en la portada del diario El Mundo. Cambiemos de asunto, vamos con noticias provinciales. Nos vamos hasta la portada del diario Información, que nos cuenta que el vicesecretario pidió suprimir los cargos del informe del SNEUS por discreción. La jueza que investiga las polémicas adjudicaciones llama la atención al alto funcionario municipal de Alicante por su desmemoria. Hay más noticias destacadas en la portada del diario Información. Toni Francés no volverá a optar a la alcaldía de Alcoy después de 16 años en el cargo. El socialista da su apoyo a Lorena Zamorano. Y por último, les hablamos de arqueología. El Ayuntamiento de Alicante anula a última hora una reunión con los operarios que hallaron la Venus. Las circunstancias del descubrimiento enzarzan en este caso al Partido Popular y a Compromís. Son los titulares más destacados de este viernes 17 de julio. Podrán estar informados en nuestra página web valledelasuvas.es, también en redes sociales y, por supuesto, a partir de la 1 de la tarde con Alicia Mira y el informativo comarcal.
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0: Bueno, no quiero desilusionarte, pero hoy otra vez vamos a tener un día muy, muy caluroso. En estos momentos son 30 los grados que tenemos en el exterior de nuestros estudios. Tendremos cielos mayormente despejados, un día muy caluroso porque la máxima va a ser de 38 grados y tendremos una mínima de 25 grados centígrados. Vientos del este que van a soplar de 10 a 15 kilómetros por hora. Bueno, vamos con el tiempo previsto para el fin de semana. Parece ser que, bueno, el fin de semana nos va a dar un respiro, porque las temperaturas van a bajar tanto el sábado como el domingo, pero el lunes vuelven a subir de nuevo. Vamos por partes. Mañana sábado tendremos cielos parcialmente cubiertos, con un día caluroso, pero la temperatura máxima será de 35 grados y la mínima de 25. Tendremos vientos del sureste que van a soplar de 10 a 15 kilómetros por hora. Y para el domingo, más de lo mismo. Cielos prácticamente cubiertos, pero eso sí, un día caluroso, porque los termómetros marcarán 35 grados de máxima y 25 de mínima, y los vientos seguirán soplando del este de 10 a 15 kilómetros por hora. Pues nada, estamos en verano y es lo que nos toca, pasar calor. Así que este fin de semana aprovecha para zambullirte en el mar o en la piscina.
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0: Momento ahora de contarte qué farmacia tienes de guardia para este viernes. Concretamente en ASPE estará de guardia hoy la farmacia de la licenciada Carmen Bordallo en Parque Doctor Calatayud. Nos vamos hasta Elda, donde hoy estará de guardia Fernando García en Avenida de las Acacias. En Monforte, la licenciada Elena Compañ en Avenida de ASPE. Nos vamos ahora hasta Monóvar, donde hoy estará de guardia la farmacia La Golecha en Carlos Tortosa. En Novelda, José Ignacio Ojeda en Avenida de la Constitución. El licenciado Diego Martínez en Petrer, en Príncipe de Asturias. En Sax, la farmacia García González en la calle Castelar. Y por último, en Villena, la farmacia Arques Torres en Compositor Manuel Carrascosa.
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3: Bueno, ¿qué te parece si damos un repasito a lo que nos ofrece esta noche la pequeña pantalla? No sé si tienes planes para fin de semana o te vas a quedar en casita viendo televisión. La verdad es que los viernes suele ser noche de pelis, ¿eh? Tienes varias películas para ver hoy. A partir de las 11 de la noche, Estudio Mundial. En la 2, a las 11 de la noche, Las bicicletas son para el verano. Hay otra peli que te aconsejo y en este caso se emite en 4 a partir de las 10 de la noche. La película en cuestión se llama Ajuste de cuentas. Si te gustan los concursos, bueno, pues quédate en Antena 3 porque tienes un ratito entretenido con Tu cara me suena a partir de las 10 de la noche. En Telecinco de viernes a las 10 y en la Sexta a las 10 y media, Equipo de investigación.
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Pues la verdad es que ya nos queda muy poquito para marcharnos. Ya sabes que hoy nuestros compañeros están en Novelda. Desde ahí se va a emitir hoy el programa Veraneate. Vamos a conocer un poquito más de cerca las fiestas patronales y de moros y cristianos de Novelda. Dentro de un momentito conectaremos con ellos.

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buenos días a todos y hoy son buenos porque estamos en la calle. Hay lugares que cuando llegan sus fiestas cambian por completo y Novelda es uno de estos lugares. Basta con pasear por sus calles para darse cuenta de que aquí no solo se preparan unos desfiles, se prepara un reencuentro. Reencuentro con los amigos, con la comparsa, con la música que se nos pone a todos la piel de gallina, con esas tradiciones que pasan generación tras generación sin perder un ápice de emoción. Porque en Novelda se juntan dos componentes. Por un lado, fiestas patronales y otras, moros y cristianos, en honor, en ambos casos, a Santa María Magdalena. Son algo más que días de celebración. Son identidad, son historia, son la manera que tiene todo un pueblo de decir quién es y de dónde viene. Hoy tenemos la suerte de contarlo desde aquí, a pie de calle, a pie de ayuntamiento y de castillo de embajadas, con sonrisas, con sonido de las bandas dentro de nada, horas, y esa ilusión que se respira cuando un pueblo se viste de fiesta. Así que abrimos hoy los micrófonos desde Novelda, con el corazón de sus fiestas latiendo muy cerca, a punto de que empiece la música, de que empiece la ilusión y también a punto de que empiece este programa.

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Una de las circunstancias especiales que tiene cuando salimos a la calle es que nuestro apartado de canciones elegidas por los oyentes es un poquito más amplio. Así que hoy, si quieres tener la oportunidad de escuchar la canción que a ti te apetezca en la radio, pues mira, es el día perfecto. Envía un WhatsApp, ya puedes empezar a hacerlo, con la palabra verano, seguido de tu nombre, dos apellidos y esa canción que te gustaría escuchar. A los noveldenses, oye, que estamos aquí, haceros un poquito de notar, a ver si hoy muchas de esas canciones nos llegan desde nuestro pueblo de acogida. Hoy estamos aquí en Novelda en directo para acercaros las novedades, el calendario, todo lo que va a dar de sí sus fiestas patronales y de moros y cristianos en honor a Santa María Magdalena. Y al resto hay que animarse también, que es un viernesito y hay que poner ánimo y arte a la mañana. Así que recuerda, verano, nombre, dos apellidos al 693-06-3296, junto con la canción que te gustaría escuchar. Y sí, estás oyendo el reloj porque estamos en la plaza del Ayuntamiento de Novelda.

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1: Vamos a por una de las novedades de la semana, porque acaba de llegar, está calentita, nos alegra muchísimo. Desde Elda, Shakira Martínez hace un dueto dentro de las novedades más destacadas de esta semana, junto con Andy, el 50% de Andy y Lucas. Bueno, pues juntos piden la palabra.

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1: 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Hoy es tu día, sale a la calle. Nos podrás encontrar en cualquier punto de la provincia. Hoy estamos en Novelda con motivo de la celebración de sus fiestas patronales y de moros y cristianos.

0: Este año más ambientados que nunca en esta plaza del Ayuntamiento de Novelda, porque yo no había visto nunca aquí el castillo en los años que venimos estando en directo, y este año sí que lo está, así que estamos ambientados de fiesta, nunca mejor dicho. Otros años hemos venido ya con las characas en la calle, pero bueno, con un día previo nos da tiempo también a ver desde la distancia cómo se están organizando unas fiestas de moros y cristianos como son las de Novelda y unas fiestas mayores. De esas fiestas mayores o patronales vamos a empezar hablando con el concejal de fiestas en el Ayuntamiento de Novelda, José María Chacón. José María, bienvenido, buenos días.
1: Buenos días, un año más.
0: Calurosos años.
1: Mucho.
0: Todos los años nos saludamos de la misma manera. ¡Qué
1: sí,
0: calor!
1: ¡Qué calor! La primera palabra que tenemos es ¡uf, qué calor!
0: ¿Verdad?
1: Siempre, sí, sí.
0: Bueno, en este caso, tu trabajo al frente de la concejalía se divide en, bueno, las fiestas de moros y cristianos van un poco por libre, pero
1: sí,
0: coordinado con el Ayuntamiento, pero coinciden temporalmente, prácticamente día arriba, día abajo, ¿no?
1: Correcto.
0: Eso hace que las fiestas sean muy potentes, es
1: sí,
0: decir, aquí a veces hay que decidir qué quieres ver.
1: Correcto, son ya por tradición, están unidas, tanto las fiestas de las patronales como las de moros y cristianos, y sí, la verdad es que entre ellos y nosotros completamos una semana muy potente. Es que estamos hablando que tenemos siete días donde todos los días tenemos actos, donde todos los días gente en la calle y donde todos los días la música sale a la calle.
0: Y como hemos hablado en otras oportunidades, no son actos baladíes, es decir, que hay
1: actos
0: importantes,
1: sí,
0: en
1: demasiado,
0: los que si tienes una devoción importante tienes que dejarte de alguna manera la celebración para prestar atención a la devoción, pero tú siempre me has dicho que se lleva bien, es decir, todos los actos de una índole u otra, cuando coinciden o intentáis que temporalmente se coincida lo mínimo, es decir,
1: sí,
0: es un programa que está pensado para que nadie tenga, entre comillas, que dejar de perderse nada.
1: Sí, no es solo ahora porque han llegado fiestas esta semana ni nada, o sea, sino desde primeros de año siempre mantenemos reuniones, tanto con la federación, que vamos unidos, vamos de la mano, tanto federación como ayuntamiento, e intentamos siempre pues no solaparnos. Sabemos que hay días importantes en los que el centro de las miradas es de ellos, y como tú has dicho, hay actos dentro de las patronales que es de emoción, que esos son, no se pueden modificar, no se pueden tocar, pero unidos de la mano, como he dicho, que vamos pero súper bien. Siempre llegamos a un acuerdo, intentamos no solaparnos tanto y todo el mundo puede disfrutar tanto de los desfiles como de sus entraetas, como de sus pasacalles, a la vez que los actos que mantenemos desde el Ayuntamiento.
0: Desde hace unos años ya hemos asumido todos que pueden haber cambios.
1: Es sí, están habiendo, sí.
0: Es verdad, ¿no? Por el tema del calor, ya se hizo en su momento una
1: sí,
0: reorganización para hacer los actos más tarde, sobre
1: sí,
0: todo de cara a la caída del sol, pero llevamos unos años en los que hay que estar prácticamente a punto, al día, pendiente de lo que pueda ocurrir, porque tanto los castillos de fuegos artificiales
1: todo,
0: como otras actividades dependen mucho de los niveles de alerta. Lo asume ya, el noveldense ya asume
1: sí,
0: que sus fiestas
1: bien,
0: son unas fiestas dinámicas, que nunca se va a saber muy bien qué se puede cambiar o cómo se puede ajustar. Aunque yo creo que vosotros ya, de entrada, tenéis más o menos un organigrama claro. Que
1: sí,
0: esto no se improvisa.
1: No, que va, ni mucho menos. Visto lo visto años anteriores, que lo que hemos sufrido y que seguimos sufriendo, porque esto ha venido para quedarse y yo creo que esto irá a más. Pues bien, antes de organizar actos, siempre, ese es el plan B, pues antes de diseñar el plan B, el plan A, uh-huh, tenemos ya el plan B, porque damos por hecho de que pueden surgir, a lo mejor no, pues de maravilla, continuamos con los horarios que tenemos, pero sí, y además que el pueblo de Novelda lo acepta bien, no, o sea, no ves que les incomode ni nadie, mucho menos, al contrario, estamos mirando por la salud y el bienestar, no solo de los que participamos dentro de la fiesta, sino para todos los vecinos y vecinas de Novelda,
0: uh-huh,
1: que puedan asistir, estar en los actos que se hacen para el pueblo, y no pasar esas calores ni que nos dé ningún yuyu, porque uh-huh. nos pueden dar yuyus de estos que nos podemos quedar tiesos.
0: Bueno, claro, o sea que no es una cuestión de capricho que se toma. Muchas veces incluso esas determinaciones vienen marcadas por ordenamientos sí, superiores. Correcto. Es decir, que no es que el ayuntamiento decida retrasar por cuenta propia, sino que es muchas veces el Servicio de Emergencias y Coordinación de Emergencias, el de la Generalitat, el que os lleva más o menos de la mano.
1: Nosotros, ya te digo, tenemos al intendente de la policía y al jefe de Protección Civil, que pues prácticamente al día 3-4 veces nos están mandando todos los informes de lo que tenemos en el momento y a un plazo de 24-48 horas lo que nos puede venir.
0: Por eso te digo, es que la última vez que te sentaste aquí, recuerdo bueno, sentaste aquí, recuerdo que los fuegos estaban en el aire, que de hecho un año no se pudieron hacer por la alerta de calor.
1: Correcto,
0: ¿no?
1: sí, siempre barajamos eso, nosotros tenemos todo programado. Pero claro, es entendible. O sea, si por el momento nos mandan que hay una alerta, prevalece ante todo, la seguridad ante todo. Este año también tenemos una novedad más de fuegos artificiales, porque este año por primera vez vamos a hacer una más, o intentaremos, si no nos lo impide las circunstancias. Queremos hacer una mascleta diurna el día 22, el día de nuestra patrona, salir desde aquí, desde la Plaza del Ayuntamiento, con las reinas y cargos festeros de las comparsas, junto con las damas y corte y demás, e ir hacia Corte Valenciano en un pasacalles y por primera vez hacer una mascleta diurna. Uh-huh. Es una novedad, yo creo que va a estar muy chulo, pero claro, está
0: en el aire.
1: Estamos hablando del día 22 y hoy es día 16, ¿no? O sea que digo, 17, no recuerdo.
0: Sí, 17. Nos quedan, pues eso, 5 o 6 días para
1: ojalá,
0: decidir.
1: ¿No? Y ya que es la primera vez y se ha hecho con tanta ilusión y, no sé, y que mucha gente del pueblo nos lo pedía, que por qué en novela no hay una mascleta como tiene Alicante, tiene Valencia, sino todos los días un día en concreto. Pues qué mejor que el día de nuestra patrona poder hacerla. Pero claro, ahí está, pero que se desarrolle o no, va a depender de lo que nos manden.
0: Bueno, esa es, como decía José María, una de las principales novedades de las fiestas patronales o fiestas mayores de Novelda, que es de lo que vamos a hablar con él, porque luego ya hablaremos de los muros, vamos a separar. Dentro de las fiestas patronales se da también una circunstancia, y es que este año no se puede hacer los actos que se hacían con la Sanda en su santuario, porque está cerrado desde el mes de diciembre por problemas en su estructura. ¿Cómo lo vais a solventar?
1: Pues bien, ya lo tenemos solventado, tenemos el plan B, no vamos a dejar de realizar la misa de campaña que se realiza en el santuario, ni la bajada de la Santa, ni mucho menos, eso es tradición.
0: Pero la Santa está en el pueblo desde hace...
1: La Santa está aquí, pues hasta que pueda volver a su casa.
0: Pero vamos a decir.

0: Además, sombraje se va a realizar y la santa se bajará en romería igual, sin ninguna novedad.
1: Bueno, pues está muy bien, oye, grandes males, sí, ¿verdad? Grandes,
0: claro.
1: Grandes remedios. En la página web del ayuntamiento vais a encontrar todos los actos. No vamos a repetir uno tras otro,
0: no.
1: Pero antes de despedirte, José María, ¿qué no nos podemos perder de las fiestas mayores en honor a Santa María Magdalena? ¿Qué acto para los que no somos foráneos o los que somos foráneos podemos disfrutar?
0: Pues un acto muy emotivo, lleno de mucha emoción, es el que acabamos de hablar, el día 20, la bajada de la Santa. Es un acto muy emotivo, pero claro, no solo está ese. No, yo aconsejo que no se pierdan prácticamente ningún acto, porque tanto los desfiles como la embajada, que será el día 18, hasta decirte la embajada humorística, si se quieren reír un ratito, pueden también. Es que no hay acto, por lo menos desde bajo mi punto de vista, a lo mejor es por el papel que ostento,
1: por el amor,
0: o el amor que siento hacia Novelda. Para mí son todos espectaculares, pero yo me decanto mucho por la bajada. La bajada de la Santa es acto espectacular y los desfiles, cómo no. Tenemos unos desfiles maravillosos.
1: Es que es lo dicho, como coinciden en el calendario muchas cosas, sí. Lo mejor es decir, voy a ir a Novelda, a ver, ¿qué me voy a encontrar
0: programarte
1: hoy?
0: Por horas.
1: Efectivamente, ir por horas. Y sobre todo, no vais a tener problema porque es una ciudad súper acogedora, lo vais a disfrutar, son unas fiestas preparadas para esta época del año y ya veréis cómo vais a tener la oportunidad de saborearlas,
0: sí, claro,
1: en todo su esplendor, ¿no? José María Chacón, concejal de fiestas en el Ayuntamiento de Novelda, un año más. El año que viene, bueno, el año que viene hay elecciones,
0: sí.
1: José María.
0: Esperemos volver a estar aquí. Eso y si no, pues encantado, sin problemas.
1: Agradecido siempre, por si no, pero hay que pensar en todo eso.
0: Sí,
1: agradecido porque siempre nos has facilitado muchísimo la tarea. Y es ya una cita tradicional del verano para nosotros,
0: sí,
1: venir aquí. José María, muchas gracias.
0: A vosotros siempre.
1: Que tengáis unas buenas fiestas.
0: A vosotros igualmente, ya sabéis, estáis invitados y no perderosla.
1: No nos la perdemos, no. Gracias.
0: A vosotros.

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6: Dice Álvaro de Luna que llegó tarde. Yo no lo creo, Álvaro, ¿eh? Yo creo que llegó en el momento exacto para presentar tu nuevo single, una de las novedades de la semana, y enseguida enganchamos ya las canciones de los oyentes.

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1: Pues lo prometido es deuda. Vamos a empezar con La próxima es la tuya, apartado de canciones sugeridas por los oyentes. Así que si quieres participar, únicamente tienes que enviar un WhatsApp con la palabra verano, seguido de tu nombre, dos apellidos y esa canción que te gustaría escuchar. Hoy vamos a empezar potentes. Tengo por aquí a José, él además está animadísimo, ¿eh? Es viernes y eso se nota. Y hay que disfrutar tanto como para traer la fama de Diabla con la conga, David Bisbal y Emanero. Suena así. ¿Y dónde?

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4: Pues nuestro amigo Luis también se ha sumado a la fiesta de nuestro directo hoy en Novela. Hay que animar esta mañana de viernes, calurosísima mañana de viernes, también os lo digo. Así que vamos a escuchar a alguien que suba, pues mira, un poquito más la temperatura, ¿para qué te voy a engañar? Verles en directo es un regalazo. Gracias, Luis, por traer de vuelta a Fiti Fiti Padlis con este ¿Qué te voy a decir?

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tienen un poco de lío, ¿eh? Han sido uno de los grupos revelación de este año 2026. Hablamos de Nueva Línea. Las cantantes se han ido del grupo, pero el grupo ha sacado un nuevo single. No sabemos si las cantantes abrirán una nueva etapa musical todas juntas, por separado. No lo sabemos. A veces, cuando la fama entra por la puerta, las amistades salen por la ventana. Sea como sea, Nueva Línea saca nuevo single. Se llama Everywhere.

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5: 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Tú también puedes animarte a sugerir canciones que suenen en este viernes en la radio. ¿Por qué? Pues porque estás trabajando y estás hasta el moño, pues te pides una canción. ¿Que estás en casa haciendo cosas y también estás hasta el moño? Pues nos pides una canción. ¿Que vas en el coche? ¿Que hoy tenéis la comida de empresa? Sea lo que sea, lo podemos arreglar con una canción que anime un poquito a la mañana. Así lo han pensado Laura y Juani. Vamos a poner enseguida a su artista, pero tú también puedes sugerir el tuyo. Simplemente tienes que enviarnos un WhatsApp con la palabra verano, seguido de tu nombre, dos apellidos y esa canción que te gustaría escuchar. Mándalo al 693-063296. Ellas, nuestra amiga Laura y nuestra amiga Juani, nos han sugerido a Karol G.

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0: decíamos al principio del programa, se da la circunstancia en Novelda que se celebran dos fiestas a la vez. Por un lado, las fiestas patronales o las fiestas mayores, y por otro lado, las fiestas de moros y cristianos. Sentamos a nuestra mesa a un miembro de la Federación de Comparsas de Moros y Cristianos, Santa María Magdalena de Novelda. El título os ha quedado largo, ¿eh? Remera Navarro, bienvenida, sí. Buenos días.
1: Hola, buenos días. Primero de todo, disculpar a Clara, sí, la presidenta de la Federación, que por motivos laborales no ha podido asistir, y vengo yo, y encantada.
0: Le teníamos también ganas a Clara porque ha habido una renovación dentro, sí, de la Federación. Sí. Clara, igual que tú, que eres miembro de esta junta directiva, lo sois desde hace muy poquito tiempo, y además sois un montón, es decir, montón. Os habéis animado, pero a lo grande, ¿no?
1: Pues sí, pues esto resultó de un grupo que surgió hace unos años. Nos conocíamos de vista y algunos por WhatsApp, y cuando el anterior presidente dimitió, pues dijimos, esta es la oportunidad de salir adelante. Y entre todos salió Clara como candidata, la llamamos, dijo que sí enseguida, y decidimos hacer un grupo numeroso de trabajo y que estuvieran representadas sobre todo todas las comparsas. Uh-huh. Y nada, somos, creo, si no me equivoco, unos 25.
0: Una barbaridad.
1: Y trabajamos por comisiones. Hay mucha gente joven y la gente joven le da un aire nuevo y otra forma de trabajar.
0: Bueno, además estáis con una presencia en redes muy, sí, importante, sí. Estáis haciendo un apoyo a la promoción, no solamente de las fiestas, como es, sino de la localidad, de todo lo que se puede hacer. Es decir, se ha notado un revulsivo, ¿no? Un movimiento muy importante, ¿no?
1: Sí, la idea nuestra, nuestra filosofía es hacer pueblo, ¿vale? Y unir la tradición con las fiestas de moros y cristianos. De hecho, las fiestas de moros y cristianos siempre han estado ligadas a las fiestas de Novelda, a las patronales. Y eso, por eso, la idea nuestra es hacer, pues eso, pueblo. Y llegar a todo el mundo.
0: Estáis recién llegados, estas, uh-huh, son vuestras primeras fiestas, os ha dado tiempo a lo que os ha dado tiempo, sí, pero además os habéis encontrado con circunstancias súper especiales. Por ejemplo, tenemos una final, sí, de la Copa del Mundo, del Mundial, y bueno, ¿cómo la vais a arreglar, Remé?
1: Pues mira, hace ya un mes o más dijimos, puede ser que coincida, vamos a ver qué hacemos. Y hicimos una reunión con todos los presidentes de las comparsas y se barajó varias opciones. La verdad, no pensábamos que íbamos a llegar a la final. Pero una vez llegados a la final, la semana, creo que fue ayer, uh-huh, o antes de ayer, nos reunimos con los presidentes y se ha llegado a una solución que yo creo que ha sido la mejor. Porque el problema que teníamos es que el 19 es la entrada de capitanías, que es un acto muy bonito en el cual se lucen los capitanes, pero claro, al coincidir, sería normalmente suele ser sobre las 7 y dura dos horas y pico, coincidiría con la previa del fútbol,
0: sí,
1: y no vamos a engañarnos, el Mundial tira. Entonces estuvimos planteando varias opciones y al final se ha decidido el 18, que es la entrada de bandas, hacer un mix. Durante, en la entrada de bandas, pues van a salir los cargos con sus trajes de gala y sus filas de honor. Se va a hacer la entrada de bandas, pero añadiendo los cargos festeros y las filas.
0: O sea, habéis juntado dos actos en uno.
1: Un mix, no es la entrada de bandas, simplemente añadiendo. Antes, en la entrada de bandas siempre va el presidente vocal y la banda de música, se le pone el corbatín, y este año van a acompañarle los cargos junto las filas para ensalzar. Y yo creo que va a quedar al final un acto bonito.
0: Bonito. Sí.

0: El castillo
1: y
0: en el ayuntamiento.
1: Una cosa muy bonita.
0: Muy bonita.
1: Que quiero contar, que a mí sí. Esta mañana, te tengo que reconocer, Reme, que sí. Se me han puesto los vellos de punta. Sí. Me parece algo tan bonito porque vamos a contar la historia, quiero que la cuentes tú. Pero para sí. Poner en antecedentes a nuestros oyentes, uh-huh. La persona que este año da el avís de festa es una persona discapacitada, va sí. En silla de ruedas.
0: Sí.
1: Y ahora sigues tú, porque si Mahoma no va a la montaña, la montaña va a Mahoma. Habéis movido un castillo para que esa persona lo pueda hacer.
0: Exactamente, claro, cuando uno de los hitos que teníamos para esta legislatura, vamos a decirlo así, era integrar a las personas con minusvalía o movilidad reducida o con alguna minusvalía dentro de las fiestas. Y cuando fuimos a elegir el Fester de Honor, la verdad es que fue unánime y dijimos, Óscar. Uh-huh. Pero claro, no habíamos pensado en cuando se hace la Avís Fester. A la hora de hacer la Avís Fester, evidentemente, Clara, que es terapeuta ocupacional, la presidenta, miró mil maneras de cómo poder subirlo al castillo, pero era imposible. Entonces dijimos la posibilidad de bajar el castillo en vez de San Roque, que lleva 3 o 4 años en San Roque, bajarlo a la plaza del ayuntamiento, de tal manera que Óscar pudiera estar en el balcón del ayuntamiento y que estuviera integrado dentro del castillo.
1: Uh-huh. Ah, pero escucha, que la cosa no queda ahí, porque han colocado el castillo de tal manera
0: sí. Que
1: ese balcón no se ve. Hay una tarima desde la que él estará subido, que desde abajo, desde donde estamos nosotros, va a dar la impresión y la sensación de que está encima.
0: Exactamente, que está de pie, vamos a decirlo así. Está totalmente integrado y está justo entre el balcón donde va a situarse él, está entre las dos almenas que hay del castillo, uh-huh. Y va a estar integrado dentro de, vamos, lo máximo que se puede integrar. Y estamos muy contentos.
1: La verdad es que no solamente es una deferencia muy bonita para un gran festero como es Óscar Treviño, que además está metidísimo sí. En las fiestas de Moros y Cristianos de Novelda, sino también una manera de, como tú decías, la inclusión efectiva, porque a veces se habla mucho de incluir, y las fiestas de Moros y Cristianos, tú sabes que durante muchos años les ha costado mucho el hacer apartados especiales para personas con diferentes discapacidades o capacidades diferentes, y ya era hora de que, oye, se ha llegado, si se puede mover un castillo, se puede mover cualquier cosa, Reme.
0: Exactamente, y luego también teníamos claro, cuando hicimos el Michan Fester, en la Día de las Banderas, teníamos claro que iba a haber una persona con lenguaje de signos, para traducir, para que llegara a las personas con sordera. Y ahora para las embajadas, tanto la embajada mora como la cristiana también va a estar. Tenemos preparado una zona específica para personas con movilidad reducida, para la entrada de capitanías, para todos los actos, para los desfiles. Uh-huh. Y una zona en la cual se bajará el sonido de las bandas de música
1: para las personas con autismo y que tengan problemas de TDAH.
0: Exactamente, que ya lo hicimos en la entrada de Media Festa. Y ahora pues se va a volver a hacer para las fiestas.
1: Bueno, ya lo tenéis ahí,
0: ya
1: estamos aquí, Reme. Sí. Bueno, es la primera vez, se admiten fallos.
0: Sí, lo sabrán seguro.
1: Sé que además tenéis que poner especial atención también en el tema del calor, que ya lo hemos hablado con el concejal, que hay posibilidades de que se produzcan cambios. Y creo que habéis sugerido que los festeros estén siempre informados a través de los canales oficiales.
0: Sí. De hecho, uno de los que nos marcamos este curso era mejorar las redes sociales y hemos hecho una nueva página web con una nueva imagen de la federación. Y en las redes sociales estamos activando y anunciando pues todos los posibles cambios. De hecho, el último cambio que ha habido, que ha sido el cambio del acto uh-huh. De la entrada de capitanías y la entrada de bandas, se ha anunciado por las redes sociales y será el medio de comunicación para los festeros.
1: Bueno, pues lo tenéis ya encima, ahora sí que sí, las fiestas de Moros y Cristianos y las fiestas mayores arrancan ya mañana en Novelda con este avís de festa, con la fiesta en la calle, con el fútbol. Bueno, no quiero yo pensar cómo puede ser
0: como
1: el
0: gane.
1: Sábado, cómo
0: gane. El domingo,
1: cuando gane.
0: Ahora tenemos que ganar.
1: Nosotros somos de verlo,
0: de
1: proyectarlo,
0: sí. De
1: sentirlo. Pues Reme, gracias por haber estado con nosotros. Tú decías que la presidenta, a ver si el año próximo puede venir. Reme Navarro, miembro de esa junta directiva de la Federación de Comparsas de Moros y Cristianos Santa María Magdalena de Novelda. Gracias por haber sacado un ratito y venir a contarnos estas novedades. Que tengáis felices fiestas.
0: Igualmente, y muchas gracias a vosotros.
1: Gracias.

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3: Bueno, tenemos que animarnos, que hace un calor terrible en esta mañana de 17 de julio. Lo estamos sufriendo en nuestras propias carnes. Estamos cerca de las 12 del mediodía. Enseguida estaremos con más canciones de oyentes porque es lo que nos toca hasta la 1 del mediodía. Mira, hablando de tocar, para todas las guapas que están ahora escuchando la radio, esta canción va para ellas. Gracias a Alejandro Sanz y a Isabel.

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7: Rosalía nos enseñó que con esta canción se podía hacer una auténtica obra de arte y ellos han decidido darle una vuelta, que para eso es de ellos. Hablamos de Los Chunguitos, han cogido su Me Quedo Contigo y han hecho una versión fantástica con Juan Magán y con Taburete, Prepárate porque no te lo esperas.

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3: 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Estamos haciendo fuerza, todos los españoles en España, fuera de España, el mundo latino está haciendo fuerza. De hecho, nuestro compañero ha venido con nuestro compañero técnico con una gorra de Nueva York para apoyar firmemente y fuertemente a España en esa final del próximo domingo. Domingo en el que estaremos haciendo, como decía yo, fuerza mental, pero ya tenemos que empezar, ¿eh? Tenemos que empezar a creernos que vamos a conseguir que la próxima vez que nos hablemos en la radio seremos ya campeones del mundo. Lo mismo piensa nuestro amigo Ricardo, él apoya a la selección con la canción del Mundial, este Dai Dai de Shakira y Burna Boy.

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3: Bueno, puestos a empezar a pensar en el fin de semana, en qué vamos a hacer, dónde vamos a pasar el tiempo libre, con quién vamos a ver la final. Por encima de todo eso, hay canciones que levantan ese cotarro como ninguna. Sino que se lo digan a nuestra amiga Sandra, que esta mañana opta por este Free From Desire de Gala.

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4: 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Hoy es tu día, sale a la calle. Nos podrás encontrar en cualquier punto de la provincia. Hoy estamos en Novelda con motivo de la celebración de sus fiestas.

0: el plan. De hecho, lo estoy diciendo. No, no, quiero terminar las fiestas bien.
1: ¿Verdad?
0: En sentido de salud. Ya estás bien de sustos.
1: De tener sustos. Fíjate que lo hablábamos también en otras oportunidades que hemos venido a Novelda. ¿Cómo ha cambiado la planificación de unas fiestas, en vuestro caso por partida doble, que tenemos que estar pendientes, nunca, mejor dicho, de las planificaciones meteorológicas, de los avisos? Esto ha venido para quedarse. Tú me lo has dicho siempre. Yo te decía, no, que estos... Y al final la razón nos la da el tiempo, ¿no?
0: Sí, porque te pongo un ejemplo clarísimo que lo estamos sufriendo ya. Por ejemplo, el primer sitio donde salen los actos publicados siempre es en la revista Betania. Claro, eso se cierra en mayo. De mayo a julio hay unos cuantos meses y varía ya la programación una barbaridad. Precisamente ayer había teatro, salía a las 8:30, al final fue a las 10. Al igual que el anterior, el musical, estaba a las 8:30, al final lo hicimos a las 9:30. Es que con estas temperaturas, es que es lo que hay y lo que nos va a tocar ya asumir. Y esa ya no es una reflexión, es algo que le estoy diciendo a todos los estamentos. Es que hay que replantearse todo muy mucho. Siempre ha sido, la verdad es que... También hay
1: siempre
0: que
1: ha hecho calor.
0: Sí, en Novelda siempre hacer la fiesta en el julio es lo que tiene.
1: Sí, efectivamente, para bien y para mal. Eso
0: así es. Son unas fiestas distintas. Hay veces, por ejemplo, amigos míos de Monforte, que cuando venían aquí a las fiestas de Novelda siempre me decían, yo no sé cómo lo aguantáis. Digo, pues a mí me pasa lo contrario, claro. Yo no sé cómo soy capaz de
1: porque
0: aguantar
1: es que
0: el frío.
1: Son los dos extremos, claro.
0: Exacto. Al final cada localidad y cada persona pues nos asumimos lo que tenemos y disfrutamos con lo suyo. El problema es lo que está pasando estos años, y en concreto ya este año. Está más que calima, esta humedad.
1: Es
0: no
1: horrible.
0: Estamos acostumbrados. Y se lo comentaba a una persona que sí que sale desfilando, se lo decía ayer. Miedo me dan las lipotimias.
1: Claro, porque tenéis
0: al final,
1: que reforzar de alguna manera los servicios sanitarios de emergencia.
0: Claro, y con todo lo que llevan, el equipaje, el ropaje, maquillaje... complicado, pero bueno.
1: Estamos en unas fiestas que ahora son...

0: ha dicho la final del Mundial.
1: Ah, bueno, sí, lo hemos comentado esta mañana también. Que no quiero yo pensar la que se puede liar el domingo por la noche.
0: Efectivamente.
1: Con la fiesta, con la gana y con el deseo que le tenemos al Mundial.
0: Efectivamente, porque tuvimos la junta de seguridad y hablando del punto y demás, yo ya les dije, bueno,
1: habrá que ampliar seguridad.
0: Sí, y también por saber un poco, para que todos tuviéramos en cuenta, en ese momento hice un poco de adivino y dije, visto como he visto, sin ser yo un especialista en fútbol, pero visto cómo ha ido este último partido, porque acaban de eliminar a Portugal, haceros el ánimo que nos plantamos en la final. Lo digo para que todos tengamos claro que tendremos que adaptar ciertas cosas. Nosotros ya tenemos reservada la pantalla, en caso de que lleguen a la final, la pondremos. No, nosotros, la presidenta nos dijo, no, nosotros tenemos tres opciones, cuando llegue el momento decidiremos y demás. Es que se junta su entrada, la final, luego la retreta y luego la verbena conjunta. O sea que puede ser una mega celebración impresionante.
1: Bueno, ya sabemos dónde celebrar la Copa del Mundo. Bueno, vamos a utilizar estas dotes tuyas adivinatorias que...
0: No quiero gafar.
1: Bueno, no. Bueno, pues entonces no la vamos a utilizar, pero
0: no la voy a gafar.
1: Ojalá el buen feeling que tuviste en esa reunión se siga manteniendo.
0: Yo dije que nos plantamos en la final, ya está.
1: Pues ya está, plantados estamos. Ahora ya depende de ellos, ya no de nosotros. Fran, este año también os habéis encontrado con la disquisición de que el santuario... Sí. No se puede acudir, ya nos decían también que habéis encontrado una alternativa. Al final hay que intentar adaptarse. Yo no sé si el santuario tiene solución a corto, largo, medio plazo.
0: Sí, más o menos, ¿no? Conforme el proyecto que nos han presentado y demás, si no pasa nada, en principio son 3 meses.

0: Pero ya sabemos que no van a ser 3 meses, uh-huh. porque una cosa es el papel y luego cuando te ves ya delante de la obra. A ver, siendo prudentes y siendo normales, me imagino que antes o después de Semana Santa o antes de Semana Santa, el santuario ya estará en condiciones y por eso haremos, es lo que les dije también en la reunión que tuvimos preparatoria, entonces haremos una subida con todas las de la ley, es decir, subida completa, uh-huh. porque este año no tenía sentido el subirla hasta arriba, no se iba a poder hacer la misa que se hace siempre, ella no iba a entrar por la, puerta grande principal. Y eso... Uh-huh.
1: Queda feo.
0: No era, al final encontramos esta solución intermedia para adaptarnos, para que los que vienen de fuera se puedan despedir de ella y demás. Terminamos en la clásica parada de, o la histórica de Casapinos, y de ahí ya lo volvemos a meter. Pero la intención es que si no pasa nada y toco madera, y así creemos que va a ser, el año que viene todo será ya normal. Porque ya estará todo arriba.
1: Todo arreglado. Bueno, normal dentro de la normalidad sí. a la que nos estamos refiriendo.
0: Sí, luego veremos a ver lo que nos encontramos dentro. Digo. El año que viene veremos.
1: Bueno, el año que viene hay elecciones, alcalde.
0: Sí, también.
1: O sea,
0: también.
1: Que el año que viene ya no te caen en el mes de las fiestas, caen un poquito antes.
0: Sí, sí.
1: Pero bueno, de aquí a allí parece mucho, pero luego viene más pronto de lo que parece. Yo comentaba también lo del castillo. Hemos sabido de la intención de la nueva Junta de la Federación de hacer unas fiestas cada vez más inclusivas. Sé también de ese convenio que habéis suscrito.
0: Sí.
1: Para empezar a vestir un poco las fiestas, porque es de bien nacido ser agradecido. Si yo tengo que reconocer que cuando vi la rueda de prensa que diste, dando las gracias a los moros que echaron una mano cuando no se podía, porque el ayuntamiento necesitaba según qué dinero, según qué partidas, sobre todo por el endeudamiento que ha tenido el ayuntamiento de Novelda históricamente, ahora ya no, ahora ya está completamente saneado, pues es una manera también de devolver la pelota, ¿no? Era de rigor, ¿no? El ser agradecido.
0: Así es, y más, en este caso, yo soy esa generación, cuando estaba en la otra parte, que al final las fiestas de Novelda eran las verbenas de los moros, uh-huh. y era así. Y ahora que estoy en cargo de responsabilidad, pues creo que tocaba, ¿no? Por esa ayuda, por todo lo que le aportan a la ciudad, y luego... las fiestas lo tienen, ellos tienen un estudio en que no sé la cantidad exacta, pero cuánto le aporta de beneficio económico, no al ayuntamiento, sino
1: al pueblo,
0: es decir, en restauración, ahora en pernoctaciones, además que tenemos bastantes plazas hoteleras y demás, revierten de manera muy positiva y económicamente en el tejido económico de la localidad, y qué mínimo que es seguir en esa línea, porque muchas veces cuando un ayuntamiento firma un convenio, y más un convenio de fiestas, pues podemos caer en la tentación de decir, estos dineros que se cremen, ¿no? Van a gastárselo en festes. No. Las dos partes teníamos claro que precisamente para que no fuera única y exclusivamente para pagar una fiesta, sino que tenía que ser un convenio que además redundara en el beneficio de la imagen de Novelda. Por eso está muy centrado en cómo mejorar, lo has dicho, ¿no? Cómo vestir, uh-huh. los desfiles, cierta iluminación extra que vayan a necesitar, mejora. Siempre ocurren cosas que tú cuando estás montando te das cuenta, ay, y si le pongo este plus con un ayuntamiento...
1: El ya que, ya que estoy,
0: sí,
1: ¿no?
0: Justo. O voy a ponerle el arreglo este, uh-huh. Son esas cositas que al final... estás vendiendo marca, estás vendiendo pueblo, o estás vendiendo ciudad, marca Novelda, por tanto, todo lo que sea en ese sentido, estaremos. Al igual que en su momento también firmamos el convenio con la Semana Santa, no es lo mismo porque uh-huh. no son fiestas, son otro sentido, pero también tuvimos el encuentro provincial y también el ayuntamiento estuvo ahí. Yo creo que al final, de una manera independiente, ellos hacen su labor, pero redunda en beneficio de toda la localidad. Y creo que tenemos que estar ahí.
1: Bueno, alcalde, ya sabéis que las de Elda son de interés turístico internacional.
0: Ya,
1: las de Villena están buscándolo. Es que huele a eso. Novelda también puede optar a esa...
0: Hemos tenido... Yo no sé el tiempo que hemos estado... de eso de... Vamos a conseguir que sean de interés
1: local,
0: autonómico.
1: ¿No?
0: Interés autonómico. Y al final, por empecinamiento de las dos partes, nos llegó en el COVID. Porque dije, bueno, ahora que no
1: bueno,
0: hay
1: pues
0: tan...
1: ahora hay que entenderlas de interés internacional.
0: Los requisitos... No, vamos así.
1: A que poquito
0: yo,
1: a poco.
0: Sé que soy de... A mí me gusta saltarme los plazos y empezar de cero a mil.
1: Sí.
0: Pero como ya lo estuve viendo, primero hay que conseguir interés nacional.
1: Ah, bien, perfecto.
0: Y del nacional ya nos pasamos al internacional.
1: Bueno, pues
0: y de ahí ya
1: firmamos, podéis meterlo en el programa electoral de las próximas elecciones, abrir este camino, no estaría nada mal. Fran, antes de despedirte, me entiendo que la invitación, ahora que se nos ve desde todo el mundo, ya no, como hablamos de internacional o de toda España, ya se puede hacer, ¿no? Para que vengan a conocer las dos fiestas que tenéis en marcha ahora.
0: Sí, al final lo bueno de estas fiestas es que se conjuga por una parte la tradición en todo lo relacionado con nuestra patrona y luego la parte más jovial o más moderna, por decirlo de alguna manera, o más festiva, que es a través de los moros y cristianos. Por eso son unas fiestas únicas. Todos dicen que tienen unas fiestas únicas, pero es que Novelda se da esa particularidad. En el resto siempre están separadas y aquí están juntas. Además son unas fiestas muy largas, nos tenemos prácticamente casi un mes de fiesta. Evidentemente el tiempo acompaña, a veces en demasiado. Pero son unas fiestas que vale la pena vivirlas, sentirlas, y no porque lo digamos nosotros aquí, sino que hay que venir y hacerlo in situ, porque la vez que se prueba, esto es así, cuando se viene y se prueba, al año siguiente otra vez están. Porque me he encontrado cantidad de... últimamente tenemos, turísticamente estamos muy bien, recibimos muchos visitantes y algunos en estas fechas me los vuelvo a encontrar en cualquier verbena, porque vienen ya a acercarse y demás, y me dicen, tenía razón, esto me ha gustado, engancha, y ya me planifico mis vacaciones para venir. Y pues nada, encantado. Así
1: fenomenal.
0: Que nosotros, como buenos novelderos, siempre somos gente acogedora, que intentamos a la gente de fuera y a los nuestros, y intentamos dar lo mejor de nosotros mismos, y eso se manifiesta de manera ejemplar en nuestras fiestas.
1: Bueno, pues alcalde, que tengáis unas fiestas fantásticas, que la celebración del Mundial aquí como hoy verbena, pues no sé, nos venimos a la verbena y terminamos
0: así
1: la
0: es.
1: Noche estupendamente bien, y lo dicho, a disfrutarlas con muy
0: gracias.
1: Buen pie y desde el principio hasta el
0: final.
1: Esto es. Gracias, Fran Martínez, hasta la próxima.
0: A vosotros siempre.
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Bueno, pues hemos podido nosotros con la condición meteorológica. Esta mañana, como decía el alcalde de Novelda, hay que cargarse de ánimo, de bebidas fresquitas, de un buen abanico para celebrar que Novelda está en fiestas que arrancan mañana, fiestas patronales, fiestas de moros y cristianos. Tenéis que venir, sois todos bienvenidos. Y nosotros también os damos la bienvenida el próximo lunes, cuando ya hayamos ganado el Mundial de Fútbol, que ya sabéis, podéis venir también aquí a Novelda a celebrarlo. Disfruta todos del fin de semana y ahora os dejamos con ese himno, esa marcha, este paso doble, Novelda en fiestas, que escucharéis aquí si decidís venir. Anda, animaos y lo escucháis en directo. Hasta el lunes.

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5: Comenzamos nuestra bolsa de trabajo. Lo hacemos en primer lugar con las ofertas laborales. Fábrica de calzado de señora de alta calidad con trabajo estable, precisa de comodín para cadena, lijador, persona para prefijar, persona para rebatir, figurar en cadena. Y el teléfono al que tienen que llamar es el 664-389-056. Necesitan aparadoras para trabajar en taller de aparado en Petrer, en el 617-73-99-24. Fábrica de calzado en Saks necesita dos almacenistas con experiencia para diferentes puestos, desde limpieza, poner plantas, calados y todo el preparado. 655 51 15 48. Fábrica de calzado de calidad de señora necesita paradora completa y aprendiza de aparado. En el 673 64 58 38. General de Suministros Leopoldo necesita personal para almacén. Pueden mandar currículum a marketing@gsleopoldo.com. Empresa de calzado en Petrer necesita almacenista de primera para el puesto de repasadora. En el 96-537-7925. Empresa de calzado de señora Enelda necesita persona para el almacén para el puesto de revisión y meter en caja zapatos. El teléfono es el 690-673-998. Empresa ubicada en Petrer necesita auxiliar administrativo con experiencia. Pueden enviar currículum a contabilidadpuesto4@gmail.com. Fábrica de calzado fino de señora necesita incorporar operario o operaria para preparación de pedidos y expediciones. Pueden enviar currículum al 625-86-46-38. Necesitan cortadores a mano y a troquel y persona para máquina de ordenador con experiencia preferiblemente de Zoom en el 617-37-36-58. Fábrica de calzado en Petrer necesita un cortador con experiencia para máquina automática, programa ICS en el 600-588-701. Empresa del sector de la marroquinería en Petrer necesita varios puestos, pegador montador de primera, aparadora, cerrador montador, tintador y lijador y cortador. Pueden enviar currículum a administracion@bellsbags o en el 611-11-9102. Empresa de calzado de alta calidad en Petrer necesita almacenista de primera para el puesto de repasadora. 96-537-7925. Necesitan aparadoras para fábrica de bolsos en Saks. Pueden enviar currículum a rrhhatlantacastipel@gmail.com. Buscan cuidadora interna para cuidar a una persona con Alzheimer en el 688-70-54-65. Empresa de calzado de señora Enelda necesita persona para rebatir y planchar en la sección de la mecánica. 653 81 19 94. Necesitan personal para la campaña de embolsado de uva. Personal de Novelda, Aspe, Monforte, Agos, La Romana y Monóvar. Se valorarán especialmente grupos y cuadrillas. Pueden llamar al 624 30 22 60. Pasamos a las ventas y traspasos. Se traspasa carnicería por jubilación en el mercado La Frontera de Petrer, con más de 36 años de funcionamiento y clientela fija. Se traspasa por 30.000 euros. Los interesados pueden llamar al 626 20 22 23. Se compra o alquila taller de aparado ya montado en el 611 54 10 50.
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1: Sin duda, un buen momento para comenzar. ¿Qué tal? Saludos. Abrimos esta nueva edición de hoy de Los Super 20, aquí en tu radio, como siempre. Mi nombre es Manu Gordillo, el que te saluda y el encargado de ponerte todos los temas que van a sonar a partir de ahora. Y es que arrancan Los Super 20.

0: Oye, tiene un groove y un ritmo espectacular. Es el tema que acaba de llegar de la mano de Alexandra Stan, la rumana. Nos traía esta producción con el featuring del DJ y productor holandés Guth. Se llama Vakey, Vacaciones.
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0: Y llega este artista onubense que vuelve a emocionar con el lanzamiento de este sencillo. Formará parte de su nuevo proyecto, un álbum al que titula con el nombre de Pueblo Salvaje. Ya sabes de quién te hablo, desde Isla Cristina, Huelva, es Manuel Carrasco. Así suena su nuevo sencillo, El Grito del Niño.

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4: Disfrutando del sonidazo que en 2017 nos dejaban ellos dentro de su álbum Dream Machine, Máquina de Sueños, son Tokyo Hotel con What If. ¿Qué pasaría si...?

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0: fusión de ritmos urbanos y afrocaribeños, producida, como no, por Obi on the Drums, quien acompaña a Ozuna y BL. Esta es la canción que además el puertorriqueño Ozuna presenta dentro de su álbum Stendhal. Se llama Enemigos.
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0: temazo con un contagioso ritmo house que nos lleva a esos años 90. Es la colaboración entre dos grandes artistas británicas, Jessie Ware y Romy. Esta canción se llama Lift You Up, levantarte.
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0: El artista que llega a continuación trabajó en varios grupos antes de poder llevar a cabo su proyecto Jarabe de Palo. Fue en el año 1996 cuando presentó su álbum La Flaca y en él grandes éxitos como este, el que recordamos contigo, Quítame la vida, es Jarabe de Palo.

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5: Ya suena lo próximo que compartimos juntos, es esta espectacular producción que llega de la mano de Julian Fox, temazo que ya suena y que ha titulado con el nombre de Tírame un beso. Oye, si puedes, sube el volumen porque suena muy bien. Mira, Julian Fox, Tírame un beso.

0: Es la voz italiana mundialmente famosa gracias a este éxito que recordábamos contigo, Baila Sexy Thing. Él es Zucchero.
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pura magia instrumental y melodía, haciendo homenaje al Bueno, el Feo y el Malo de Sergio Leone del año 66. Es el sonido de Jesse Wade con este nuevo tema, se llama Ride, Viaje.

Quédate conmigo, vamos a abrir un proyecto que contiene 13 canciones de una artista mexicana que rodean y fijan uno de los estilos más personales de la música latinoamericana. Es Julieta Venegas con su álbum Limón y Sal. Fue en 2006 cuando conocimos este proyecto y éxitos como este. Recordamos, eres para mí, Julieta Venegas.

Con esta canción llamada Dance On, Celine Dion nos muestra su habilidad para crear canciones emotivas y poderosas una vez más, pero además es que lo ha hecho trayendo a la actualidad un clásico de la música en francés. Ahí sonaba Dance On. Y ahora, para acompañarnos en nuestra sintonía, llega otro gran éxito que se suma a nuestra programación. Es lo próximo que nos trae Andrés Coy, un temazo que incluye en su proyecto Sol de Invierno y que ha titulado con el nombre de Mesita de Noche. Sube el volumen si puedes y disfruta, es Andrés Coy.

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1: Impresionante el éxito que quiero compartir contigo a continuación. Ya suena de fondo, es uno de los grandes temas que daba la vuelta al mundo en el año 2006. Lo hacía gracias a Nelly Furtado, que desde Canadá nos presentaba su álbum Luz, cargado de exitazos como este. Ya suena, Say It Right.

Su música suele conectar con las emociones y ofrece un modo de entendernos a través de las melodías pegadizas que enganchan desde la primera escucha. Con su estilo pop, desde Cartagena a Murcia siempre lanza éxitos como este, el que nos acaba de dejar. Se llama Nada que perder. Es Lidia Martín.

Espectacular colaboración esta, Paul McCartney featuring Ringo Starr. Es el sonido que nos dejaban juntos esta canción que escuchábamos, Home to Us, hogar para nosotros.

0: Dame un Grito. Es el éxito de estos artistas Oscar Linares y Pablo Pereira. Son Señor Trepador. Es el tema que encontramos dentro de su álbum lanzado en 2006, Aforismos Invertebrados.
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Calvin Harris. Es uno de los mayores productores y DJs de los últimos tiempos, sobre todo del sonido EDM. Jay-Z es una artista emergente en la escena dance con una voz perfecta, sobre todo para el house. Juntos acaban de dejarnos este gran tema, se llama Satisfy, Satisfacer, Calvin Harris y Jay-Z.

continúan consolidándose como una de las propuestas más auténticas, innovadoras y frescas del flamenco pop actual. Son las Rhodes. Llegan ahora con la compañía de Omar Montes y con esta canción que nos acaban de dejar.

Y fue en 2018 cuando Marshmallow y Anne-Marie lanzaban este éxito, una canción sobre la famosa Friendzone. Este tema se convirtió en un fenómeno global y está incluido en el álbum debut de Anne-Marie, Speak Your Mind, Di lo que piensas. Acabamos de recordar contigo, Friends, amigos.

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reafirman su capacidad para emocionar sin perder la contundencia que los ha convertido en una de las bandas más importantes de nuestra escena musical. Desde Murcia, Viva Suecia, presentando su próximo proyecto, Hecho en Tiempos de Paz, sonaba Querer, su último single.

El álbum se llama Medallón y es uno de los trabajos más esperados para 2026. Es el proyecto de Madison Beer que nos presenta desde Nueva York con temas como este, Bittersweet, Agridulce.

0: Nos hemos adentrado en el segundo proyecto discográfico de este asturiano, es Melendi, y nos hemos adentrado en él para escuchar uno de sus míticos temas, Caminando por la Vida, sí señor.
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Es el ritmo imparable del londinense Joel Corry y la voz de Jennifer López que defienden juntos este single, una maravillosa versión actual del gran tema Get Right.

0: Su último proyecto, No Tengo Prisa, incluye, entre otros éxitos, este, el que acaba de presentarnos. Desde Palma de Mallorca, escuchábamos a Marc Seguí con ¿Cómo estás?
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0: El año 2008 marcó a toda una generación con el descaro y el pop rock vibrante de este álbum llamado Utopía 2. Es el proyecto de Belinda, donde encontramos esta joya que ahora recuerdo contigo. If we were, si fuéramos.

conectar a través de la música es el gran triunfo de esta canción. Una estructura circular, estribillos que se quedan a vivir en la memoria y esa madurez sonora que solo la pueden aportar ellos, que han regresado a su formación original junto a Amaia Montero. La Oreja de Van Gogh. Todos estamos bailando la misma canción.

Prelude to Ecstasy, así es como se llama el proyecto discográfico que desde Londres, Reino Unido, nos trae esta banda de pop alternativo, The Last Dinner Party, y lo que acabas de escuchar es su nuevo single, Nothing Matters, nada importa. Se acabó por hoy, ha sido un auténtico placer acompañarte, pero cierro esta edición de los Super 20 de hoy. El próximo día te espero con los mejores éxitos. Aquí, ya sabes, con este que te habló, soy Manu Gordillo. Adiós. Una fusión de R&B y pop con toques de flamenco que reflejaba las influencias musicales de esta artista madrileña. Un tema lanzado en 2005 destacaba por su energía y mensaje, capturando la esencia de una generación en busca de su identidad. El título de esta canción también ponía el título del primer proyecto en solitario de la artista, es Beatriz Luengo. Ya suena, Mi Generación.

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0: nos habla de esa paz interior que se alcanza cuando por fin tomas la decisión que tanto te costaba aceptar. Una calma absoluta que reina en cada segundo de este sencillo walk. Caminar es el desbordante éxito que nos regala Sky Newman.
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6: ¿Qué tal? Muy buenas tardes. Última tarde de la semana y aquí estamos un día más contigo en el programa De tarde en tarde, modo verano. Ya lo tenemos todo preparado para que pases, pues eso, una tarde maravillosa con nosotros, con buena música, buen rollito y sobre todo con tu compañía. Aquí comienza el programa De tarde en tarde, tenemos mucha música para ti y las secciones imprescindibles de cada día, así que te invitamos a pasar dos horitas con nosotros aquí en La Voz del Valle de las Uvas.

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5: Pues vamos con más música, seguimos contigo en el programa de Tarde en Tarde. Me encanta el tema que ha elegido en este caso nuestra amiga Ana. Esto se llama Segundo Intento y nos lo trae Aitana. Y es que hay que intentarlo una y otra vez hasta conseguirlo.

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1: Qué alegría que tenemos por aquí a un cumpleañero que hoy, bueno, pues tiene que soplar las velas. Él se llama Alejandro, celebra el día de su cumpleaños y le mandamos un beso muy grande de parte de todos sus compañeros de trabajo con lo nuevo de Funambulista 1982 o 1982.

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5: Aquí estamos de nuevo un día más con la sección El verano en una canción. Y es que hay canciones que huelen a verano. Terminamos la semana con una canción que desde que apareció no ha dejado de sonar en playas, terrazas, fiestas, chiringuitos. Un tema elegante, pegadizo y con ese ritmo que invita a moverse casi sin darte cuenta. Ha sido uno de los grandes éxitos latinoamericanos de los últimos años y ya forma parte de cualquier playlist veraniega. Porque sí, porque hoy es viernes y el cuerpo nos pide disfrutar y escuchar buena música. Vamos con esta bachata que nos trae Manuel Turizo.

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5: Qué buena canción la que nos ha elegido nuestro amigo José. Esto no tiene desperdicio. Este Nada es imposible está incluido en el trabajo Me voy a permitir, de la cantante gallega Luz Casal. Bueno, pues me voy a permitir saludarte, José, y quitarme el sombrero porque has tenido una elección maravillosa.

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4: Ángel está en modo romántico en esta tarde y nos pide una canción súper bonita donde colabora de forma magistral Valeria Castro. Nos quedamos con el manchego Dani Fernández y con Valeria Castro, con una colaboración llamada Y si lo hacemos. Aquí la tienes, disfrútala. Y también disfruta de esta tarde en nuestra compañía.
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12: Entramos en la segunda hora del programa de Tarde en Tarde. ¿Cómo lo llevas? Espero que muy bien. Todavía tenemos una horita para estar contigo. Y nos encanta tenerte cada día aquí en la sintonía de La Voz del Valle de las Uvas, en esta tarde calurosa que nos está haciendo. Venga, vamos a por más música. Esto es lo nuevo de Madonna.

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0: Aquí seguimos en La Voz del Valle de las Uvas. Los saludos y la música no dejan de sonar. Y ahora nos vamos hasta Novelda para saludar a los chicos de Blau, que están ahí trabajando, ultimando su tarde. Y venga a disfrutar de vuestra canción que nos traen Fito y Fitipaldi. Los cuervos se lo pasan bien. No hay nada mejor que trabajar a gustito y con buena música.

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4: Bueno, vamos ahora con Tino Casal, este asturiano que en la primavera de 1983 catapultó las listas de venta con una genialidad que escribió y compuso, por supuesto. Seguro que recuerdas un tema llamado Embrujada, que hoy lo escuchamos con la colaboración especial de Marta Sánchez. Bueno, pues saluditos para nuestra amiga Conchi, que nos pedía esta canción. Nos decía que le apetecía música del recuerdo. Y aquí tienes este tema llamado Embrujada, del gran Tino Casal.

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1: 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Y casi sin darnos cuenta, llega el momento en el que el verano empieza a despedirse. Las promesas se ponen a prueba, la distancia aparece y los sentimientos se mezclan con la incertidumbre. Son las cosas de los amores de verano. Pero incluso cuando un amor no sale como esperábamos, siempre queda algo que nadie puede borrar: la música que acompañó en ese momento a esa pareja. Cerramos la semana con una canción convertida en todo un himno del desamor. Vamos con El corazón partido, que nos trae Alejandro Sanz.

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también está presente aquí en el programa de Tarde en Tarde. Y nos vamos a ir de viaje con Kay Ryan y con una canción que nos pide Miguel para saludar a sus chicas, para desearles una feliz tarde. Así que desde aquí un saludito para ellas, para Rosa in Company. Y por supuesto para Miguel, que ha sido la persona que a través de nuestro WhatsApp ha pedido su canción.

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0: Pues nos marchamos, se nos acabó el tiempo. Volvemos el próximo lunes, como siempre, a partir de las 4 de la tarde. Os espero a todos. Disfrutad muchísimo del fin de semana. Chao, hasta el lunes.

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Como cada semana abrimos las puertas de esta nave circular para viajar por lo mejor de la música independiente y no tan independiente, con Luis Fernández dirigiendo el rumbo y Jorge Fernández pilotando esta aventura musical que vuela por los universos de indicaciones y las noticias y estrenos de artistas y bandas como Celia Celiaca, La Moda, Mystery Jets o Benny Blanco. Así que ya sabes, ajusta tus auriculares y enciende el ventilador porque este viaje circular está a punto de despegar.

Y hoy empezamos este viaje circular con Love of Lesbian, que unen fuerzas con Judith Nederman en Ojalá, una nueva colaboración que formará parte de Nouvelle Cuisine Cannibal Volumen 3. El lanzamiento amplía la serie de EPs con la que la banda recupera rarezas y canciones inéditas fuera de sus discos oficiales. En plena gira de despedida, Love of Lesbian vuelve a demostrar su gusto por explorar nuevos caminos, esta vez junto a la sensibilidad de Judith Nederman, en una canción que anticipa un recopilatorio pensado para redescubrir algunas de las joyas menos conocidas de su repertorio.

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Esto es como esa escena de Matrix. Puedes tomarte la puta pastilla roja, ¿vale? Y pasarte la vida cascándotela, llorando a tu taza de té verde chai de los cojones. O puedes tomarte la pastilla azul.

Diagnóstico binario continúa anticipando sinapsis con Espacio-Tiempo, un nuevo single que invita a mirar más allá de lo cotidiano para reflexionar sobre nuestro lugar en el universo. Inspirada en el concepto de la anandamida, la canción convierte la idea científica en una reflexión sobre la conexión, el equilibrio y la importancia de cuidar el único hogar que compartimos. Con una producción envolvente y el sello emocional que caracteriza a la banda alicantina, Espacio-Tiempo confirma la ambición de un álbum que verá la luz el próximo 18 de septiembre.

0: Martiz sigue adelantando su nueva etapa con Me Falta Valor o Cómo Olvidarte, un single que refuerza el protagonismo de las guitarras y su creciente inclinación hacia un rock alternativo más contundente. La canción retrata con honestidad ese instante en el que el miedo pesa más que el deseo, convirtiendo la incapacidad de dar el paso en el eje de una historia marcada por la vulnerabilidad y la ansiedad emocional. Con una producción de Eduardo Guerrero que crece desde la contención hasta la explosión, Martiz firma un tema intenso y directo que conecta con quienes alguna vez han sentido que el valor llegaba demasiado tarde.
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La moda sigue ampliando la gira de San Felices con un nuevo hito en su trayectoria. El próximo 28 de noviembre llevará su directo al Movistar Arena de Madrid. Tras agotar 8 noches consecutivas en la Riviera a comienzos de año, la banda burgalesa ha dado un nuevo salto de aforo para presentar un disco que ha confirmado el excelente momento que atraviesa el grupo. Una cita que vuelve a demostrar el crecimiento constante de la moda, convertida ya en una de las propuestas más sólidas y multitudinarias del panorama nacional. Héroes del sábado, la moda.

Los Marcianos presentan a Amanecer, el cuarto y último adelanto de Viaje de Vuelta, el álbum que verá la luz el próximo mes de septiembre. Con influencias que remiten a Oasis, Primal Scream o The Stone Roses, la banda gallega se adentra en un sonido más psicodélico y noventero sin perder su identidad. Producida por Carlos Hernández, Amanecer combina guitarras contundentes, melodías luminosas y un estribillo de los que se quedan a la primera, confirmando a Los Marcianos como una de las propuestas más interesantes del nuevo noise pop nacional.

Miguel Rivera continúa desvelando las canciones de su próximo álbum con A veces el viento, un nuevo adelanto que convierte las despedidas y el paso del tiempo en una celebración serena del cambio. Producida por Lost Twin, la canción apuesta por guitarras abiertas, una melodía preciosista y un pulso constante que transmite la sensación de seguir avanzando. Lejos de la resignación, Miguel Rivera reflexiona sobre la importancia de aceptar que personas, lugares y etapas quedan atrás, pero siguen formando parte de quienes somos, uno de los momentos más luminosos y esperanzadores del disco.

Grabar una cinta recopilatoria requiere un arte muy sutil, muchas normas y detalles. Para empezar, usas la poesía de otro para expresar lo que sientes, y eso es algo delicado.

0: Y ahora toca abrir el telón para que se luzca nuestro querido Mr. Tapes de Indicaciones, que como cada semana llega a estas corrientes circulares para traer la recomendación semanal más sorprendente y fresquita de la escena musical. Bienvenido, Mr. Tapes.
1: Muy buenas, Jorge. Muy buenas a todos. Una semana más vengo a recomendaros la canción de la semana en esta casa. Y hoy vamos a tirar un poquito de nostalgia, que parece que está de moda. Aunque la banda de la que vamos a hablar hoy consiguen que no suene a recuerdo, sino a algo completamente nuevo. Hoy hablamos de Wishy. Llegan desde Indianapolis y en muy poquito tiempo se han convertido en uno de los nombres más comentados del underground estadounidense. Lo suyo es una mezcla muy natural de guitarras brillantes, indie pop, shoegaze y bueno, sí, un poquito de grunge así azucarado, con canciones que flotan entre la distorsión y la melodía sin perder nunca el equilibrio. Su nuevo tema, All The Rage, juega precisamente con esa idea. El título podría hacer pensar en una explosión de rabia, pero la canción va por otro camino. Aquí la intensidad no está en el volumen, sino en la forma en la que las guitarras van creciendo, las voces se entrelazan, chico-chica, y todo parece avanzar hacia un verano eterno. Con una vibra muy enérgica y alegre, la letra contrasta al hablar sobre la apatía cotidiana, la rutina y las complejidades de las emociones humanas. Hay algo muy cinematográfico en su manera de construir las canciones, como esas escenas en las que parece que no pasa nada extraordinario, pero sabes que vas a recordar durante mucho tiempo. Wishy domina ese lenguaje a la perfección. Si hubiera que buscar referentes, bandas así similares, podríamos pensar en Dinosaur Jr. por el tratamiento de las guitarras, en Al Vice o los Teenage tal vez por el brillo melódico de sus temas, o en My Bloody Valentine cuando se ponen un poquito más densos. Pero en realidad lo interesante es que empiezan a sonar cada vez más a ellos mismos. All The Rage es una canción que no necesita llamar la atención a gritos. Simplemente aparece, te acompaña durante unos minutos y cuando termina, descubres que ya estás necesitando volver a escucharla. Y eso lo puedes hacer en In The Middle, nuestra playlist de Spotify. Y esta semana va acompañada de los nuevos temas de Jungle, Alabama Shakes, Bonobo y muchos más. Así que ahora sí, vamos con All The Rage para empezar el finde y a seguir disfrutando del verano. ¡Chao!

Y tras la recomendación de Mr. Tapes de Indicaciones, seguimos con Puzzles y Dragones, que continúan definiendo su nueva etapa con Mis Tinieblas, un single que convierte la oscuridad emocional en una explosión de guitarras y melodías irresistibles, con influencias que van desde Los Ramones a Always o The Pains of Being Pure at Heart. La banda madrileña firma un tema de indie pop enérgico que habla de enfrentarse a aquello que uno lleva demasiado tiempo escondiendo. Además, cuenta con la colaboración en los coros de Begoña Casado, que aporta un matiz especial a este segundo adelanto de un álbum que verá la luz el próximo mes de noviembre.

0: Si quieres llegar a algún acuerdo, aquí tienes mi dirección y mi teléfono y puedes llamarme cuando sea, ¿vale?
1: Estupendo. Mira, lo meteré en el bolsillo especial para cosas súper importantes, ¿vale?

Mystery Jets siguen desvelando su esperado regreso con dos temas, Free Join y Anagripta, nuevos adelantos de Hold to See the Sky Through, el álbum que verá la luz el próximo 21 de agosto. Las dos canciones muestran la amplitud del nuevo trabajo. Mientras Free Join apuesta por un indie rock hipnótico y repetitivo, Anagripta se mueve hacia un sonido más expansivo y melódico. Producido junto a Leo Abrahams, el séptimo disco de Mystery Jets promete confirmar el regreso de una de las bandas más imaginativas del indie británico, recuperando el espíritu explorador que siempre ha definido su trayectoria. Free Join.

Y vamos llegando al final de este programa con Benny Blanco, que inaugura una nueva etapa con Joven y Salvaje, un single junto a Bebe Trick que sirve como primer adelanto de Hermoso, su próximo álbum de estudio. Sobre una producción minimalista con ecos del French House, la voz despreocupada de Bebe Trick y un inesperado cierre de inspiración hyperpop construyen una canción tan hipnótica como adictiva. Un primer vistazo a un disco con el que Benny Blanco vuelve a demostrar su capacidad para reinventar su sonido y seguir ampliando los límites del pop contemporáneo.

Y temazo tras temazo hemos llegado al final de este viaje circular aquí en el 103.4 de la FM y desde ahora ya lo tienes disponible para escuchar, comentar y compartir en iVoox, en Spotify y en Apple Podcasts.

todo lo que sienten por ti las tropas estelares de la galaxia circular, con Luis Fernández a los mandos desde el comilenario radiofónico y Jorge Fernández como voz circular.

0: Y hoy cerramos este Corrientes Circulares con Celia es celíaca, que lleva la perla de Rosalía a un territorio completamente distinto, con una versión cargada de guitarras, actitud y espíritu punk, inspirándose en el sonido de bandas como No Doubt o Green Day. El grupo madrileño transforma el éxito de Rosalía en un explosivo himno de pop rock alternativo sin perder la intensidad emocional del original. Una reinterpretación tan atrevida como personal que demuestra la capacidad de Celia es celíaca para hacer completamente suyas canciones ajenas. La perla. Saludos circulares y...
1: Por si no nos vemos luego, buenos días, buenas tardes y buenas noches.

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